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0: Son las 7 de la noche y 40 minutos.
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0: Son las 7 de la noche y 57 minutos.
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Son las 8 de la noche y 30 minutos. 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

Son las 8 de la noche y 49 minutos. 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

0: Son las 8 de la noche y 58 minutos.
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0: Son las 9 de la noche y 6 minutos. 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

0: Son las 9 de la noche y 41 minutos.
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0: Son las 9 de la noche y 58 minutos.
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0: Son las 10 de la noche y 9 minutos.
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Son las 10 de la noche y 57 minutos. 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

Son las 11 de la noche y 7 minutos. 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

Son las 11 de la noche y 58 minutos. 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

las 5 de la mañana, 8 minutos, las 5 y 8 en Radio Suroeste Potente y Popular. ¿Qué tal, amigos oyentes? Muy, pero muy buenos días. Sean bienvenidos a una nueva emisión de Radio Suroeste Potente y Popular. Hoy estamos a lunes, comienzo de semana. Estamos a 29 del mes de junio del año 2026. Hoy este lunes festivo. Iniciamos con el pie derecho nuestra programación musical, iniciando su espacio musical Buenos Días, donde la música popular y carrilera son los protagonistas todos los días. Sean bienvenidos a una nueva emisión de hoy lunes. Lunes festivo, el último festivo de este mes de junio. Y así vamos finalizando este mes para darle paso al mes de julio, el séptimo mes del año 2026. Y así de rapidito van transcurriendo los meses, los días de nuestras vidas. Y también va rapidita la música de Radio Suroeste. Bienvenidos a una nueva emisión. Yo soy William Cano y los estaré acompañando hasta la 1 de la tarde con la buena música de Radio Suroeste. Sean bienvenidos.

La música con Elvia y Gerardo y la canción Al pie del arbolito. Ya son las 5 de la mañana, 12 minutos. Tenemos la hora, son las 5:12 en Radio Suroeste, potente y popular. En esta madrugada de lunes les damos los buenos días.

0: La música con los paisanitos y la canción Camino del Valle. Ya son las 5 de la mañana, 15 minutos. Tenemos la hora, son las 5 y 15.
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0: La música con Marcelo y Aurelia y la canción Cray. Ya son las 5 de la mañana, 18 minutos, tenemos la hora, son las 5 y 18.
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0: buena música con las hermanas Rodríguez y la canción Tu Indiferencia. Ya son las 5 de la mañana, 21 minutos, las 5 y 21.
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La música con Ríos y González y la canción Yo Fui el Culpable. 5 de la mañana, 25 minutos, tenemos la hora, son las 5 y 25. A continuación les informo el resultado de las loterías jugadas ayer domingo 28 de junio. Mucha atención, Dorado Noche 2043, 2043. Culona 8271, 8271. Astro Luna 0035, 0035 de Cáncer. Pijao de Oro 3126, 3126. Paisita Día 6027, 6027. Paisita Noche 6716, 6716. Chontico Día 5190, 5190. Chontico Noche 1555, 1555. Cafeterito Noche 7868, 7868. Sinuano Día 9310, 9310. Sinuano Noche.

0: 507-3507. Fantástica noche, 9428-9428. Antioqueñita día, 8359-8359. Antioqueñita tarde, 0453-0453. Culona noche, 8502-8502. Dorado noche, 2043-2043. Paisita noche, 6716-6716. Este es el resultado de las loterías jugadas ayer domingo 28 de junio. Muchas felicitaciones a los ganadores. Vamos a una pausa comercial y en unos instantes volvemos con la programación musical. Están escuchando Buenos Días.
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4: Buen día, bendito Dios, buen día, bendición de Dios, gloria al Señor. Todos los días démosle gracias a Dios. A mi Dios hay que darle gracias. A mi Dios no hay que pedirle tanto, ni tanto, ni tanto, no. A mi Dios hay que tenerle fe, porque la fe mueve montañas, porque la fe hace milagros. A mi Dios ahí es que agradecerle todos los días por tenernos vivos con vida. Dale gracias a Dios, nuestro más bendito, se lo digo yo, Taita Mayor.

0: Se lo digo yo, curandero, rezandero, espiritista de propia selva de Putumayo. Yo soy jefe de tribus de Putumayo, Amazonas. Yo soy cacique de selva, cacique de tribu, curanderos, curanderos. Yo soy el taita mayor, el que mando a los curanderos, el director de los curanderos, el jefe de los curanderos, el cacique de los rezanderos y curanderos. Soy el único indígena taita mayor, el único autorizado acá en Colombia para hacer operaciones espirituales a larga distancia. Soy el único indígena, propio indígena, legítimo indígena, auténtico indígena, jefe de tribu, cacique de tribu, taita mayor de propia selva, el que me conocen hace muchos años en esta región, curando y sanando. Cuánta gente que tenían problemas en el amor, cuántas parejas que tenían problemas en su unión, cuántas parejas, familias con un hogar, con hijos, por envidia, por maldad les hacen maleficios, salamientos, brujerías, hechicerías, los enchamican, los empavan, los ponen salados, los ponen a sufrir, le hacen la maldición gitana, les buscan cosas raras y les ponen un poconón de cosas raras para ver usted fracasar en el amor. Pero cuántas parejas yo he ayudado después de estar sufriendo, porque por envidia lo hacen separar a usted de su pareja. Le destruyen su hogar, le destruyen su familia, le destruyen su matrimonio, le destruyen la felicidad por envidia, por envidia. Hay que tengan mucho cuidado, cuídense, cuídense, no sean confiados, porque la maldad existe. La brujería existe muchísimos años antes de Jesucristo. Lean la Biblia. Mi Dios dijo, tengan cuidado. Y la maldad existe. Tengan mucho cuidado porque hay gente que se confía y le hacen en un jugo, en una gaseosa, en una comida, con su nombre, con una foto, con una prenda, usted le hace el maleficio y brujería para que se separe de su ser querido, para destruirle su amor, destruirle su hogar, destruirle su familia, destruirle su matrimonio, para verlo sufriendo con su pareja. Pero mire, a Dios arriba está. Si en la voluntad de Dios no se mueve la hoja de un árbol, a Dios hay que pedirle, hay que darle gracias. Y aquí está yo, taita mayor, para solucionarle sus problemas en amor. Yo soy experto, veterano, especialista en colaborarle a usted a solucionar sus problemas de amor, sus problemas de pareja. 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Yo le destruyo esos trabajos, yo destruyo maleficios. Si a usted, a su familia, a su hogar, a su matrimonio, a su pareja, le hicieron maleficio, brujería, hechicería, magia negra, yo destruyo esos trabajos y yo le hago un trabajo para que usted sea feliz en el amor, para que usted sea feliz en el campo sentimental, para que usted sea feliz en su matrimonio, para que usted sea feliz con su familia. 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Amén, amén.
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2: mañana, 37 minutos, las 5:37. Seguimos a esta hora con la programación musical. Presentamos Buenos Días. Aquí estoy saludando a Horacio Restrepo, nos escucha en Yarumal. A nuestra audiencia en Yarumal la saludamos con los Buenos Días.

0: Escuchábamos con los relicarios La cruz de mi amargura. 5 de la mañana, 40 minutos. Tenemos la hora, son las 5:40.
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0: Estoy saludando a Rosilia Benítez en el municipio de Venecia de parte de su hija Benilda. Radio Suroeste, a nuestra audiencia en Venecia, le da los buenos días.

0: Escuchábamos a los Visconti y la canción El Jardín de mi Madre. 5 de la mañana, 43 minutos, son las 5:43.
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0: Seguimos a esa hora con más canciones, complaciendo su gusto musical en esta madrugada de lunes. Aquí estoy saludando a Julio, nos escucha en Miraflores.

0: es el dueto revelación, mejor no vuelvas. 5 de la mañana, 47 minutos, son las 5 y 47.
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0: Saludo en esta mañana para Argemiro Montoya, nos escucha en Monte Abajo. Oyentes en Monte Abajo, los saludamos con los buenos días. También saludo oyentes en Bolombolo. Buenos días.

0: La música con Gabriel Raymond y la canción Mi Última Carta. Ya son las 5 de la mañana, 50 minutos, las 5:50 en Radio Suroeste, 1280 de la M.
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0: En esta mañana me acompañan por aquí oyentes. Buenos días.
4: Buenos días, William. ¿Cómo amaneció?
0: Muy bien, estoy muy bien, gracias.
4: Un bien de salud.
0: Sí, señor, gracias a
4: Dios. Reportando sintonía de acá de la vereda Argentina.
0: En Argentina.
4: Nos regala un temita por los relicarios de esta mal de don William.
0: Sí, señor.
4: Bien aburrido. A Guillermo Uribe, compañera. Desde una feliz mañana, don William. 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
0: Igualmente, una feliz mañana para nuestra audiencia en Nariño, Antioquia. Los saludamos con los buenos días.

0: con los relicarios y la canción Bien Aburrido. Ya son las 5 de la mañana, 53 minutos. Tenemos la hora, son las 5:53.
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0: La música con Lupe y Polo y la canción de Lejanas Tierras. 5 de la mañana, 56 minutos. Tenemos la hora, son las 5 y 56.
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La música con Miguel Aristizábal y la canción Cien Aguardientes. 6 de la mañana en punto a las 6. Y a las 6 en punto Radio Suroeste rinde homenaje a los símbolos patrios.

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9: Amables oyentes de la sintonía, un saludo de muy buenos días, un abrazo muy respetuoso y una muy cordial invitación hago una vez más a otro espacio de su Centro Botánico y Naturista, La Casa de la Sábila. Lunes, comienzo de semana. Agradecido primeramente que todo de mi Padre Celestial y de esa cantidad de personas que se hicieron presente en la brigada que se realizaron los días sábado y ayer domingo en Amagá. Me siento muy contento, primero que todo por la cantidad de gente que está llegando a las brigadas, pero más que todo porque las personas que han acudido y vuelven nuevamente a control a llevar sus tratamientos, pues los ve uno llegar de un ánimo, de un estado de salud de verdad increíble, de una recuperación muy satisfactoria. De verdad que esto le agradece uno primero que todo a Dios, al secreto bendito y al poder milenario curativo de las plantas, especialmente de la sábila, de la aloe vera. Personas que un día las vi llegar apoyadas en muletas, en bastones, en caminadores, sostenidas por sus familiares, hoy en día verlos regresar ya sin ninguno de estos apoyos, sino caminando por sí solos, que llegan y le dan a uno ese abrazo tan fraternal, que llegan unos con naranjitas, otros con yuquita, que platanito, que le traigo este quesito, que está cuajadita, don Alfredo, que muchas gracias, que lo invito para la casa, qué lindo, qué maravilloso, de verdad. De por sí soy muy sentimental y estas cosas a mí me ponen de ahí sí como se dice, erizada la piel. Qué lindo, qué maravilloso. Y por eso la invitación es a todas aquellas personas que aún no se han dado la oportunidad de visitarnos, háganlo. 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La curación de la medicina natural, como no lleva químicos, farmacéuticos ninguno, es una curación lenta, es una recuperación que va avanzando por nuestro sistema, regenerando, reconstruyendo lo que la enfermedad ha destruido. las personas que toman el aloe vera me dicen: don Alfredo, primero que todo ese purgante, uno expulsa todo, uno queda vaciado, dijo una señora. ¿Y cuál es la idea? Esa, de expulsar todos aquellos metales pesados, aquellas toxinas, aquellos residuos que se quedan en nuestro organismo involuntariamente. No es que uno quiera que se queden, no. Uno quisiera que todos los días se desocupara, como se dice, ¿no? Cuando uno hace sus necesidades fisiológicas. Pero resulta y sucede que muchas veces el hígado no alcanza a hacer bien o completo su trabajo, que es digerir, seleccionar los alimentos. Entonces, esto genera de que ciertos residuos, ciertas cantidades diminutas, por supuesto, se vayan quedando, se vayan acumulando. Los filtros urinarios, que son los riñones, muchas veces no alcanzan a hacer su función también. Por eso hay personas sufriendo de cálculos renales, problemas urinarios, dolores de cintura y estas cosas. ¿Cuál es el objetivo del Voltex Aloe? Que llega y limpia, remueve, expulsa, saca todo aquello que está acumulado, adherido a nuestras paredes intestinales. Por eso, cuando usted toma este maravilloso drenador hepático o purgante, como ustedes le llamen, pues usted siente ese alivio, ese descanso en su organismo. Está limpiando el hígado, está limpiando el colon, está limpiando el páncreas, está limpiando riñones, está purificando la sangre. Entonces queda usted en óptimas condiciones para tomar el aloe vera. El aloe vera, un reconstituyente, un regenerador, como ya lo dije, de nuestras células, de nuestros tejidos, de nuestro sistema. 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Lo que pasa es que hay personas que generan ciertos bloqueos en uno. Por decir algo, un ejemplo, cuando usted tiene una relación y esta relación termina mal, normalmente esas personas, esa persona a usted le desea mal, le dice palabras de grueso calibre, se dirige hacia usted con palabras, por supuesto, generan malestar, ¿cierto? Las groserías, las vulgaridades y los malos deseos. Ojalá le vaya mal a esa tal por cual, a ese tal por cual. Haya sido por la que haya sido la razón que se terminó la relación. Ahora, si a usted le ven un hogar, un negocio en que usted prospera, pues también eso causa, como como dicen por ahí, rasquiñita en los demás, ¿no? 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Hay que recuperar a esa persona que desafortunadamente la estamos perdiendo en el vicio. 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Porque hay personas que consumen y beben y, mejor dicho, tienen es una fiesta en la cabeza. 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
11: Son las 6 de la mañana, 16 minutos, las 6 y 16. Seguimos a esta hora con la programación musical de Radio Suroeste. Por aquí me acompañan oyentes, muy buenos días.
12: Don William, buenos días. Don, sí, William, buenos días. Don William, me hace el favor y me coloca Pasión Inmensa, Rocío Velázquez en el barrio Salazar.
11: Son nuestros oyentes, programan sus canciones y con mucho gusto los complacemos. Rocío, desde el Salazar, la saludamos con los buenos días.

0: Escuchábamos con Rómulo Caicedo, Pasión Inmensa. 6 de la mañana, 19. La hora son las 6 y 19.
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0: Escuchábamos con Las Palomas y la canción Me Acusan de Ser Casado. Ya son las 6 de la mañana, 23 minutos, son las 6 y 23 en Radio Suroeste, potente y popular.
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Los Alegres Cordillera y la canción Si No Vuelves. 6:26 son las 6:26 en Radio Suroeste. A continuación les informo el resultado de las loterías jugadas ayer domingo 28 de junio. Mucha atención, Dorado Noche, 20-43, 20-43. Culona, 82-71, 82-71. Astro Luna, 00-35, 00-35 de Cáncer. Pijao de Oro, 31-26, 31-26. Paisita.

0: 1463-8903. Play for Noche, 1463-1463. Samandía, 3336-3336. Caribeña Día, 0212-0212. Caribeña Noche, 6451-6451. Motilón Tarde, 0900-0900. Motilón Noche, 3507-3507. Fantástica Noche, 9428-9428. Antioqueñita Día, 8359-8359. Antioqueñita Tarde, 0453-0453. Culona Noche, 8502-8502. Paisita Noche, 6716-6716. Este es el resultado de las loterías jugadas ayer domingo 28 de junio. Muchas felicitaciones a los ganadores. Vamos a una pausa y en unos instantes volvemos con la programación musical. Estamos presentando Buenos Días.
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3: Buen día, buen día, buen día, bendición de Dios, bendición de Dios. Buen día, bendición de Dios para todas las personas que están escuchando este programa de Taita Mayor. Este programa es de yo, Taita Mayor. Ya me conocen que yo soy propio indígena de la propia selva, legítimo indígena de la propia selva, el Taita Mayor Corandero Rezandero, que conozco los misterios para poderle a usted ayudar en salud, en dinero, en amor, en viajes, en negocios, en huacas, en tesoro. Ya ustedes saben que yo llevo muchísimos años en esta región, llevo muchos años en este departamento, llevo muchos años en estos departamentos que también son vecinos. Muchas gentes le ha logrado salvar la vida sacándole un salamiento, un maleficio, una brujería. Y a muchas personas le ha dado suerte para ganar chance, rifa y lotería. ¿A cuántas personas les he ayudado para que tengan buena cosecha, tengan buen trabajo, para que les vaya bien en los negocios, para que les vaya bien en el amor? Yo soy el legítimo indígena, propio indígena, auténtico indígena de las selvas de Potomayo, Amazonas. Atención a todas las personas que me están escuchando en este momento. Tengan mucho cuidado, no se dejen robar, no se dejen engañar, no se dejen estafar. Tengan mucho cuidado, les digo, por favor, escúchenme. Hay personas que se están haciendo pasar por Dios. Yo no mando, no tengo ni primos, ni tíos, ni familiares, ni hermanos que vayan a usted por allá al pueblo o a la vereda haciéndose pasar por yo. No, señor, no, señora. No se dejen estafar, no se dejen robar, no se dejen engañar. La gente ya sabe que ustedes escuchan todos los días a yo a esta hora por esta emisora y saben cuál es mi número de celular. ¿Saben cuál es mi número propio de celular? 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Yo he tenido que ayudar a muchas personas que ya los han engañado. Yo he tenido que salvar a muchas personas, a curar a muchas familias, a ayudar a muchas familias en este departamento, en esta región. 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

6 de la mañana, 38 minutos. Seguimos a esta hora con la programación. Por aquí saludando a Sara, nos escucha en Altamira. A todos nuestros oyentes en Altamira, los saludamos con los buenos días.

0: Escuchábamos con los sureñitos y la canción Vivir no es fácil. 6:41, son las 6:41 en la potente y popular de Antioquia. Radio Suroeste les da los buenos días.
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0: A esta hora me acompañan por aquí oyentes, muy pero muy buenos días.
2: Buenos días, don William, reportando sintonía en el municipio de España, Arleicán. Para saludarlos en cabina.
0: Sí, señor.
2: Saludar gracias. A todos los compañeros del vivero Cachipay, España.
0: Sí, señor.
2: Y para ver si y los compañeros de La Pava Andes también.
0: En La Pava Andes, claro.
2: Y para ver si me coloca el disco por las gaviotas como un ángel.
0: Como un ángel, listo, claro que sí. Con mucho
2: muchas gusto. Gracias, don Gustavo. No voy bien y que pase feliz santo día con estas buenas programaciones en Radio Suroeste Potente y Popular.
0: Es con mucho gusto, nuestros oyentes programan sus canciones y con mucho gusto los complacemos en esta mañana de lunes, comienzo de semana. Hoy es lunes, puente festivo.

0: Ellas son las gaviotas y la canción Como un ángel. 6 de la mañana, 45 minutos. Son las 6 y 45 en Radio Suroeste.
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0: En esta mañana saludo a Abelino Rueda en San Pacho, hoy por motivo de su cumpleaños. Le felicita a toda su familia. Muchas felicitaciones para don Abelino hoy en el día de su santo. Que el Señor lo llene de mucha salud, de mucha vida por delante. Muchas bendiciones y mucho éxito para don Abelino hoy en el día de su santo. Felicitaciones. 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

0: Escuchábamos a los Relicarios y la canción Padre Campesino. 6:49 son las 6:49 en Radio Suroeste.
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0: Él es Rómulo Caicedo y la canción Tabernero. 6:52 son las 6:52.
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0: Por aquí me acompañan a esta hora oyentes, buenos días.
2: William, muy buenos días, ¿cómo amaneció? Hola, días. Espero muy que haya amanecido muy bien.
0: Sí, señor, excelente.
2: Serás tan amable, poneme un disquito, porfa.
0: Sí, ¿qué disquito?
2: Para Luz Rodas en Casa Grande.
0: Sí.
2: Me haces el favor y me pones la canción Sin Amor También Se Vive, Darío Gómez. Ok, chao, gracias, que pase feliz día.
0: Igualmente un feliz día para nuestra audiencia en Casa Grande. Los saludamos con los buenos días.

0: La música con Darío Gómez y la canción Sin Amor También Se Vive. 6 de la mañana, 56 minutos. Son las 6:56.
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0: Para la familia Gaviria, nos escuchan en El Cedrón, en el municipio de Tarso.

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2: A las 7 de la mañana, un minuto, les informo los servicios sociales. Manuela Morales Duque, en calidad de comisaria de familia del municipio de Concordia, solicita en su despacho a Judy Patricia Muñoz Restrepo para que por favor se presente en la oficina de la comisaría de familia de carácter urgente y obligatorio. Informa Dolly Salazar, auxiliar administrativa, comisaría de familia. De igual manera, se requiere en este mismo despacho de carácter urgente para el día jueves 2 del mes de julio a las 2 de la tarde a Yurani Alexandra Hidalgo Sepúlveda y Jonathan David Victoria. Informa Dolly Salazar, auxiliar administrativa, comisaría de familia. La Alcaldía Municipal de Concordia le informa a la comunidad del municipio de Concordia que, en cumplimiento de lo establecido en la normatividad ambiental, tiene implementada ruta selectiva de residuos sólidos aprovechables: cartón, papel, latas, plástico, botellas y envases de plástico, botellas y frascos de vidrio y metales. Por lo cual, nos permitimos recordarle a la comunidad del área urbana los días y el recorrido que se realiza. Día martes, sector El Alto, Lucerito y La Luciana, Casa de la Cultura, Hoyo Frío, calle de Ernesto Garcés, calle del Centro Médico, Hoyo Caliente, calle La Porra, sector Comercio, Morro El Salvador, El Porvenir, El Puente, calle de la Piscina, sector La Batea, calle del Colegio, Tulipanes, La Melí, urbanización La Cordialidad y El Guamo. Para el día viernes, sector Comercio, barrio Hoyo Caliente e instituciones formales. Recuerda, todo el material reciclable debe estar limpio, seco y separado de los inservibles. Informa Lina Marcela Aguilar Gutiérrez, secretaria de Agricultura, Desarrollo Rural y Medio Ambiente. Se solicita a Laura Cristina Loaiza Molina, identificada con cédula de ciudadanía 1038771101, se presenta de carácter urgente en la Alcaldía de Concordia, oficina de la Secretaría de Salud, con el fin de realizarle la afiliación a salud y pueda asistir al Hospital de Concordia en caso de requerir alguna atención médica. En caso de no poder ir, favor hacer llegar el documento de identidad con algún familiar o conocido, informa Edgar Alberto Cadena Londoño, profesional en sistemas de información en salud. A las siguientes personas, para que se presenten la Inspección de Convivencia y Paz Municipal con funciones de tránsito en el municipio de Concordia, Antioquia, con el fin de ser notificado por la sanción que corresponde a una multa de tránsito. Las siguientes personas son Olga Janet Sánchez Cañón, André Felipe Ortiz Ruiz, Luis Alfredo Muñoz Uluaga, Jesús Danilo Zapata Flores, Alejandro Arango Moreno, Oscar Darío Palacio Montoya, Marta Inés Montoya Aguirre, Juan David Vera Rodríguez, Carlos Alberto Castro Piedraíta, Luis Miguel Ortiz Rodríguez, John Heriberto Pérez Flores, Alexis Fernando Grajales Izaza, Brian Alejandro Hernández, Iván Andrés Jiménez Giraldo, Vladimir Arenas Maldonado, Steven Vera Bedoya, John Jaime Taborda Montoya, Judith Marcela Betancur Tobón, Hernán Darío Gómez Ríos, Milton Jairo Uribe Marín, Jaime de Jesús Gómez, Hernán Darío Gómez Ríos, Gustavo Estrada Benítez, Jimena Álvarez Román, John Eleider Sánchez Muñoz, Daniel Alonso Inestrosa Urrego, Juan David Sánchez García, José Licardo sigue bailarín, Aldemar de Jesús Ortiz Seguro, John Jairo Estrada Cortés, Aldemar Jesús Ortiz Seguro, Beatriz Elena Londoño Sánchez, Alexander de Jesús Bolívar, Danilo Correa, Efren Cardona Jiménez, Luis Fernando Vázquez Rivas, Edwin Ferney Serna Hurtado, Carlos Mario Montoya, Luis Fernando Álvarez Palacio, María Delfa Garzón de Gordillo, Jaime Alonso Giraldo, Jenny Fernanda Vergara Montoya y Carlos Alberto Castro Piedraíta. Informa Mari Isabel González Quintero, inspectora de Convivencia y Paz Municipal con funciones de tránsito. En la noche del sábado se extravió celular dentro de un estuche verde en el Parque de Concordia. La persona que lo haya encontrado, favor de traerlo a los estudios de esta emisora o en la Casa Cural, o también se pueden comunicar al 321-517-8281 con Edgar Pérez. Habrá gratificación de 100,000 pesos. Se le informa a toda la comunidad que se inscribió en el curso de primeros auxilios certificado por el SENA, que este se desarrollará los días 1, 2 y 3 de julio en el Parque Educativo en horario de las 9 de la mañana a 4 de la tarde. Agradecemos a todas las personas que se motivaron a realizarlo y esperamos contar con su valiosa presencia en este importante curso. Informa Marisol Toro. La Fiscalía General de la Nación, con sede en el municipio de Andes, Antioquia, requiere al ciudadano John Freddy Bedoya Restrepo, donde se encuentre, a fin de que comparezca al despacho de la Fiscalía 90, local ubicado en la calle 49A, número 5009, edificio El Cóndor de los Andes, piso 4, junto a la iglesia, en el municipio de Andes, Antioquia. Se pueden comunicar al número telefónico 590-3108, extensión 40053. Informa Daniel Alejandro Moreno Valencia, asistente de Fiscal 1. Se perdió la cédula de Liliana Rojas Loaiza el domingo anterior en el Parque de Concordia. La persona que haya encontrado dicha cédula la puede traer a los estudios de esta emisora. Audiencia de juicio oral el día miércoles 1 de julio de este año a las 3:30 de la tarde, y se necesita datos de esta persona como correo electrónico y teléfonos. Alejandro Agudelo Restrepo, con cédula de ciudadanía 1-152-221-517. Informan de la Fiscalía 029 Especializada de Antioquia, Dirección Seccional Antioquia, Fiscalía General de la Nación, Carrera 52, número 4273, Restrepo Alpujarra, piso 21, edificio José Félix de Restrepo, sede Medellín, código postal 05, Antioquia. A los beneficiarios de renta ciudadana y devolución del IVA del municipio de Concordia, deben acercarse a retirar los incentivos, los cuales se continúan entregando desde el lunes 22 hasta el día 6 de julio en la oficina de Gana, Parque Principal de Concordia, en los horarios habituales, informa Lucero Zapata, enlace del programa. La parroquia de la Cámara Salgar invita a transportadores y motociclistas a participar de las fiestas patronales en honor a la Virgen del Carmen el miércoles 15 de julio a partir de las 2 de la tarde desde Las Brisas hasta el templo parroquial. Celebración de la Eucaristía en familia y luego disfrute de rifas, bingo y muchas sorpresas. Los motociclistas que asistan deben de inscribirse para participar de las rifas, las fiestas de la Virgen del Carmen en la Cámara Salgar el 15 de julio. Invita el párroco de la Cámara, Jaime León Vélez. Leonardo Calle le informa a la comunidad que tiene a su disposición pollos para la venta. Personas interesadas pueden inscribir o llamar al 313-695-4016. 7 de la mañana, 10 minutos, las 7:10. Estos son los servicios sociales.
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0: Escuchábamos con Albano Carrizzi la canción Querido Amor. 7:14, las 7:14 en Radio Suroeste, potente y popular.
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0: En esta mañana estoy saludando a Miriam y Jaime, nos escuchan en la finca El Tigre. Las canciones a esta hora. Nuestros oyentes programan sus canciones, con mucho gusto los complacemos. Este lunes festivo, Radio Suroeste es la nuestra. Saludo para Nelly Tavares, nos escucha en Monteabajo. Parte de sus hijos, nietos y bisnietos.

0: recordando al Topito de Oro y la canción Rosas a mi madre. 7:18 a.m, son las 7:18.
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0: Estoy saludando oyentes en el corregimiento de Altamira. Están disfrutando de la programación musical de Radio Suroeste, en nuestra selección musical, en este lunes festivo.

0: Escuchábamos con Diomedes Díaz y la canción Hija. 7 de la mañana, 24 minutos, son las 7 y 24.
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0: Oyentes por aquí en sintonía, muy pero muy buenos días.
2: Buenos días, don William, ¿cómo amaneció?
0: Muy bien, usted muy bien, gracias.
2: Creo que amaneció bien, gloria a Dios.
0: Sí, señora, gracias.
2: Para complacer a Ana Sofía San Martín Bedoya en el barrio Obrero Salgar,
0: sí,
2: con la canción de Jason Jiménez, ¿se vende un caballo o se compra un caballo? Creo que es así, de alguna de esas dos maneras. Por favor, muchísimas gracias, buen día.
0: Sí, señora, con mucho gusto. Creo que la mejor canción, la canción más solicitada de Jason Jiménez, es El Mejor Caballo. Y suena en Radio Suroeste, potente y popular.

0: Son los Dandy y Mike González, la canción Perdóname. 7:32, las 7:32. Vamos a una pausa comercial y ya venimos.
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5: A las 7 de la mañana, 35 minutos, les informo el resultado de las loterías de ayer domingo 28 de junio. Mucha atención, Dorado Noche 20-43-20-43, Culona 82-71-82-71, Astro Luna 00-35-00-35 de Cáncer, Pijao de Oro 31-26-31-26, Paisita Día 60-27-60-27, Paisita Noche 67-16-67-16, Chontico Día 51-90-51-90, Chontico Noche 15-55-15-55, Cafeterito Noche 78-68-78-68, Sinuano Día 93-10-93-10, Sinuano Noche 44-29-44-29, Cash Día 5-48-5-48, Cash Noche 4-21-4-21. Play for Día 8903-8903. Play for Noche 1463-1463. Saman Día 3336-3336. Caribeña Día 0212-0212. Caribeña Noches 6451-6451. Motilón Tarde 0900-0900. Motilón Noche 3507-3507. Fantástica Noche 9428-9428. Antioqueñita Día 8359-8359. Antioqueñita Tarde 0453-0453. Culona Noche 8502-8502. Paisita Noche 6716-6716. Este es el resultado de las loterías jugadas ayer domingo 28 de junio. Muchas felicitaciones a los ganadores. Seguimos a esta hora con la programación musical. Estamos con la mejor selección musical en este lunes festivo.
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0: Escuchábamos a los Montañeritos y la canción Querido Padre Mío. 7:41 son las 7:41.
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0: A esa hora me acompañan por aquí oyentes. Muy buenos días.
2: Hola, don William. Amaneció.
0: Sí, buenos días. Muy bien,
2: Francisco Gómez.
0: Sí, señor.
2: Ahora es el momento. Yeltsin López en San Pacho. Muchas gracias, don William.
0: Listo, con
2: tenga buen día.
0: Nuestros oyentes en San Pacho, a esta hora sintonizados de la potente y popular, en esta mañana de lunes festivo.

0: voz de Francisco Gómez y la canción Ahora es el momento. 7:44, son las 7:44.
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0: Escuchábamos con Julio Miranda y la canción Egoísmo. 7:48, son las 7:48.
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0: Saludando a Olga Granado, nos escucha en Piedra Quebrada Arriba, en el municipio de Andes.

0: Los hermanos Bedoya y la canción Corazón de Piedra. 7:52 son las 7:52.
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0: Oyentes, ¿para quién sintonía? Buenos días.
2: Buenos días, don Emilia. Me hace el favor y me saluda la familia Sepúlveda Castillo en Piñonal, familia Herrera Sepúlveda en Airacale, familia Sepúlveda en San Antonio.
0: Sí.
2: Con la canción Por los Caminos de la Vida. Muchas gracias, don Emilia, de una fiel oyente de aquí de Piñonal.
0: Claro que sí, es.
2: Gracias, don Emilia, que Dios lo bendiga. Que pase un día feliz.
0: Muchas gracias igualmente para nuestra audiencia que a esta hora nos acompañan. Con mucho gusto los complacemos en esta mañana de lunes festivo.

0: recordando a Jesús Manuel y los Diablitos, la canción Los Caminos de la Vida. 7:57 PM, son las 7:57.
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0: Escuchábamos a Arely Senao y la canción Flores en Vida. 8 de la mañana, 7 minutos. Tenemos la hora, son las 8 y 7.
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0: Oyentes en sintonía, buenos días.
2: Muy buenos días, sí, buenos señor días. Locutor Don William, ¿cómo amaneció?
0: Excelente, gracias a Dios, sí, señor.
2: Para contestar a Grinch Bolén Germán con la canción.
0: Sí.
2: Pa' qué velorio.
0: Pa' qué velorio.
2: Un buen día, gracias por tu maravilloso programa.
0: Es con mucho gusto, nuestros oyentes en Germán programan sus canciones. Esta mañana los complacemos, esta es nuestra selección musical para este lunes festivo.

0: Es el dueto revelación, Paque Velorios. 8 de la mañana, 12 minutos. Son las 8 y 12.
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0: Seguimos a esta hora con más canciones y son nuestros oyentes quienes hacen de la programación musical la mejor emisora del suroeste de Antioquia.
3: Don William, hola, que tenga un buen, excelente día.
0: Sí, señor.
3: Le habla John de acá del municipio de España.
0: Hola, John.
3: Para un disquito del dueto Azteca, Tu Amor y el Mío. Gracias, don William.
0: Con mucho gusto, nuestra audiencia en España. Te saludamos a esta hora. La buena programación de Radio Suroeste en los 1280 y en radiosuroeste.com.

0: clásicos de la música mexicana con el dueto Azteca y la canción Tu Amor y el Mío. 8 de la mañana, 16 minutos. La hora, las 8 y 16.
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0: Saludo en esta mañana para oyentes en el Carmen. Aide en sintonía, la saludamos.

0: Escuchábamos a Darío, Darío, amor sin condiciones. 8 de la mañana, 19 minutos, son las 8 y 19.
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0: Audiencia en sintonía a esta hora. Muy buenos días.
3: Hola, buenos días, don William. Espero haya amanecido bien.
0: Sí, señora, gracias.
3: Don William, me hace el favor y me pasa el disquito Que Dios te bendiga, de Peter Manjarrez.
0: Sí.
3: Para felicitar al joven Eduardo Alessi Rivera Restrepo, en Concordia, por la calle 22. Está de cumpleaños. Lo felicita su señora madre y sus 6 hermanos. Muchísimas gracias, don Willy.
0: Es con mucho gusto. Muchas felicitaciones a toda nuestra audiencia que hoy esté cumpliendo años. Muchas felicitaciones, los saludamos. Y por supuesto a nuestro oyente hoy de cumpleaños por la calle 22 aquí en el municipio de Concordia. Muchas felicitaciones, muchas bendiciones. Que el Señor lo bendiga y le dé mucha salud. Hoy, mañana, siempre. Felicitaciones.

0: Él es Peter Manjarres, que Dios te bendiga. 8 de la mañana, 25 minutos, tenemos la hora, son las 8 y 25.
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0: Oyentes por aquí en sintonía, muy buenos días.
2: Buenos días, don William, ¿cómo amaneció?
0: Muy bien, usted, excelente.
2: Don William, hace el favor de pasarme un saludito.
0: Sí, claro.
2: Para saludar a Trinidad Estela Bolívar en Santa Rita, Betulia.
0: Sí.
2: Me coloca el temita, murió mi padre, los hermanos Gómez. Muchísimas gracias, don William, feliz día y que Dios lo bendiga.
0: Muchas gracias igualmente para nuestra audiencia a esta hora, sintonizada con Radio Suroeste.

0: Tío, que José Quintero, si me da
1: José
0: el favor y
1: Quintero,
0: me
1: ¿desde
0: coloca la
1: cuándo?
0: canción de Pipe Bueno, si no te hubiera sido.
1: Es con mucho gusto, José, a esta hora, desde el municipio de Guarne, los saludamos. Están escuchando Radio Suroeste.

0: Escuchábamos con Pipe Bueno y la canción Te Hubiera Sido Antes. 8 de la mañana, 32 minutos, son las 8:32. Vamos a una pausa comercial y ya venimos.
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2: 8 de la mañana, 35 minutos, las 8:35. Seguimos a esta hora con la programación musical de Radio Suroeste. Por aquí me acompañan a esta hora oyentes. Muy buenos días.
3: Don William, buenos días. ¿Cómo está? Reportando sintonía desde Guarne, Antioquia, José Quintero. Si me da el favor y me coloca la canción de Pipe Bueno, Si No Te Hubiera Sido.
2: Listo, son nuestros oyentes quienes programan sus canciones a esta hora y con mucho gusto los complacemos. También tengo por aquí saludos. Estoy saludando por aquí a Gloria Colorado en Hoyo Frío, de parte de Diana María Velázquez y Nietos en el Huila. Más canciones a esta hora con nuestros oyentes que a esta hora nos acompañan en esta mañana de lunes.

0: El dueto revelación, Los Ruegos de Mamá. 8:39, las 8:39 en Radio Suroeste.
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0: Oyentes por aquí en sintonía, muy buenos días.
2: Buenos días, para ver si me hacía el favor y complacía a Omaira en el Alto Yarumal con el disco Dos Cosas de Arely Senao. Muchas gracias.
0: Pues con mucho gusto, nuestros oyentes en el Alto Yarumal, los saludamos. Están escuchando Radio Suroeste.

0: Arely Senao y la canción Dos Cosas. 8 de la mañana, 43. La hora son las 8 y 43.
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0: Pues a esta hora en sintonía, muy buenos días.
3: Buenos días, don William, ¿cómo amaneció? Don William, me hace el favor y me pasa un temita. Sí, me claro, saluda a las siguientes personas.
0: Sí.
3: A Fabiola Acevedo en el Rempuji y familia, a Arnovio Acevedo y familia.
0: Sí.
3: En el Rempuji, Ramiro Acevedo en Llanaditas, mi familia.
0: Sí.
3: Y de parte de Elvian Salgar, también a Hermín Zule en Betania. Y con el disquito Tumba Olvidada por Argemiro Jaramillo. Muchísimas gracias. Feliz día y que Dios me lo bendiga.
0: Igualmente, amén y que así sea para nuestra audiencia desde Salgar, solicitando sus canciones. Con mucho gusto los complacemos en esta mañana, lunes festivo. Estamos a 29 de junio.

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1: 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Mire, atención, atención la familia que me está escuchando en este momento en la vereda Tierra Negra. 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
1: Escuchábamos con el Tropicombo y la canción Amor sin Fronteras. 8 de la mañana, 56 minutos. Tenemos la hora, son las 8 y 56.
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0: Con Juan Carlos el Andariego y la canción La Ciega, 9:00 a.m. en punto las 9. Vamos a una pausa comercial.
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4: Un bendecido día y una linda mañana para todos en esta mañana de hoy, lunes festivo, 29 de este mes de junio. Quiero agradecerle a tantas personas que a esta hora están conectados con este maravilloso programa, esperando estas palabras de motivación que entrega el hermano Javier, que todos los días a esta hora de la mañana no se pierden este maravilloso programa. Me doy cuenta de esta bella audiencia que tiene este maravilloso programa espiritual de solución, de las cantidades de llamadas, de las cantidades de comunicaciones que se hacen, personas a diarias que me llaman a preguntarme por la solución de su vida. Personas que en ese momento tienen angustias, problemas, dificultades en la salud, en la suerte, en el amor, en el trabajo, en su empresa, en su finca, y que gracias a Dios le ha dado esa fe en su corazón, esa confianza con el hermano Javier, y han depositado ese problema con el hermano Javier y le hemos podido encontrar la solución. Aquí estoy dispuesto, es para eso, para que ustedes sepan de qué depende su problema y de qué depende la dificultad, su enfermedad y cuál es la solución, porque eso es lo que estoy dispuesto a entregar, la solución. 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Recuerda que aquí está el hermano Javier para darle solución al problema, a la dificultad que en este momento usted tenga. No siga sufriendo en silencio, hermanito o hermanita. Dese la oportunidad y deme la oportunidad a mí, a Dios y a la Santísima Virgen y al San Miguel Arcángel de entregarle a usted la solución. Usted que viene padeciendo de enfermedad, usted que ya no ha encontrado la cura a través de la ciencia médica, a través de la medicina, usted que ya ha tocado otras puertas, otras ventanas en otras partes, con otras personas, en otras instituciones, usted ya se encuentra desahuciado, ya se encuentra con dudas, incrédulo, porque no ha recibido resultados, porque se ha sentido engañado de aquellas personas. Dese la última oportunidad. Yo lo invito a que se dé la última oportunidad de que me llame y de que me visite, porque yo tengo la garantía de responderles con mis palabras. ¿Qué le pido a usted, hermanito? ¿Qué le pido a usted, hermanita? Usted que necesita una solución, usted que necesita una ayuda, usted que necesita un cambio en su vida. Necesito que me dé el botico de confianza y que le dé la fe a Dios y a la Santísima Virgen y que se deje orientar como yo verdaderamente quiero hacer las cosas para que usted reciba los resultados. El más beneficiario de que usted reciba los resultados soy yo, porque sé que a través de esos resultados usted de agradecimiento me van a dar un testimonio, van a ir a recomendarme con el vecino, con el amigo, con el primo, con los papás, con esa persona que usted vea que está en este momento recibiendo problemas, dificultades, con garantía. Porque si usted vieron resultados, usted con garantía van a recomendarle al hermano Javier. Pero si no han visto resultados, si ya hicieron las cosas como yo le dije y no han visto resultados, ¿a quién le va a recomendar usted? A nadie. Es por eso el interesado soy yo, para que las personas sientan el cambio, sientan el beneficio, sientan que valió la pena de visitarme. Por eso, si usted se encuentra enfermo o enferma, hermanitos o hermanitas, no siga sufriendo en silencio, que yo sé que a través de la fe de ustedes y el conocimiento que yo tengo, yo le puedo dar la cura a esa enfermedad. Asimismo, las personas que tienen problemas, dificultades en lo económico, que tiene deudas, necesidades, que está en punto de perderlo todo, tiene su casa, su finca, su negocio embargado, hipotecado, ha prestado una plata, se la están cobrando, no sabe cómo pagarla porque se siente sin suerte, juega chance, compra rifa, con el deseo de podérselo ganar y poder solucionar ese problema de deuda económico, pero tristemente no cuenta con suerte. ¿Por qué? Porque no sabe verdaderamente si su suerte, su campo áurico ha recibido una fuerte energía de envidia, de maldad, de daño, de trabajo, de escuratismo que le han hecho usted a través de brujería, a través de salamientos. Asimismo, las personas que en este momento tengan problemas sentimentales, problema en el amor, que se siente que en el amor le va mal, en el amor fracasa, se siente de malas en el amor, cuando intenta conseguir una mujer o intenta conseguir una pareja, un hombre, tristemente por X o Y motivo todo se daña. No sigamos sufriendo en silencio, hermanito. Demos esa última oportunidad. Lo invito a que se dé la última oportunidad con el hermano Javier, porque tengo la garantía, tengo la seguridad de darle la palabra a quien yo verdaderamente veo que quiere que le ayude y que verdaderamente hace las cosas como yo le digo. Le doy la garantía y la seguridad. Yo garantizo con lo que yo puedo responder. Con lo que yo no puedo responder, a nadie le garantizo, ni tampoco le hago perder el tiempo, ni tampoco lo hago vivir de una ilusión que no va a suceder. Porque para hablar mentiras, aquí no estoy. Aquí estoy para hablar con la realidad y andar con la frente en alto. 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Bueno, tenemos aquí una hermanita que está muy agradecida con el hermano Javier, con Dios, con María Auxiliadora, por tantos milagros que hoy han vivido, lo han sentido en su vida real. Una persona que se acercó muy preocupada con su hermana porque estaba enferma, lo llevaban de los médicos, los especialistas, no le encontraban ninguna sanación, ninguna curación, no le encontraban verdaderamente de qué dependía su enfermedad, hasta que alguien lo recomendó con el hermano Javier, me visitó, se dejó ayudar, vino con fe dispuesta a que el hermano Javier le dijera cuál era la cura, y hoy han hecho todo acaso como el hermano Javier les dijo, y hoy están aquí agradecidas. Escuchemos unas personas que están agradecidas con Dios y con el hermano Javier y que ya vieron testimonio. Hermanita, bienvenida, muy buenos días.

0: diría su nombre, por favor?
1: ¿Cómo me le va? Habla con Marisela Camacho.
0: Manita Marisela, muchas gracias por comunicarte y bienvenida a este maravilloso programa. Comentémosles a los oyentes cuál es el motivo de tu comunicación.
1: Maestro, aquí para la verdad pues dar el testimonio. Lo que pasa es que pues yo fui los visité porque pues tengo una hermana con muy mala salud. La he llevado pues a centro médico, me le hacen exámenes y pues todo sale bueno. Y pues tuve un vecino que me habló pues de ustedes.
0: Doña Marisela se dio cuenta del hermano Javier por un vecino que vio la situación que estaban viviendo con la enfermedad, que no le encontraban la cura de la hermana de ella, le recomendó, me visitó y hoy me está llamando porque siente que la hermana ha tenido mejoría.
1: Eso, sí señor, pues en este momentico ella está aquí conmigo y la verdad está muy bien y ella también quiere dar como el agradecimiento.
0: Qué alegría me da, hermanita, de que hoy hayan visto resultados, hayan visto cambios en la salud de tu hermana y que hoy ella en su corazón haya alegría y agradecimiento. Si ella está con usted, dígale que bien pueda, hija.
1: Sí, maestro, si ella está aquí, entonces ella se la comunica para que ella misma le dé el agradecimiento y su testimonio. ¿Aló?
0: Sí, aló, muy buenos días. ¿Con quién tenemos el maravilloso gusto a esta hora de la mañana?
1: Con Sandra Camacho.
0: Bienvenida, hermanita. Tú eres la que en estos momentos ha recibido el milagro en tu salud, hija.
1: Sí, señor, soy yo.
0: Qué bonito escucharte, hermanita, de que hoy ya nos quiera dar un testimonio porque ya ha visto el milagro en tu salud, porque hoy ya te sientes curada y quiere compartir un testimonio de agradecimiento con nosotros y con toda la bella audiencia. Te hago una pregunta. ¿Cuál era la enfermedad? ¿Cuál era la dificultad en tu salud cuando nos visitaste aquí a nuestro templo?
1: Mucho dolor de cabeza, hermano, y nadie, los médicos me hacían exámenes y me salían bueno, entonces no teníamos la explicación de por qué tanto dolor de cabeza.
0: Habían complicaciones en tu salud con muchos problemas a causa de la migraña que sentía esos fuertes dolores de cabeza, te sacaban exámenes, te tomaba la droga y nada te servía, como lo acabas de decir. Cuando tú llegaste a nuestro templo, a esa consulta, ¿te diste cuenta cuál era la enfermedad?
1: Sí, señor, ustedes me explicaron muy bien por qué venía eso.
0: ¿Pudiste dar cuenta que era algo sobrenatural?
1: Sí, señor.
0: A través de esa consulta que tuviste con nosotros, pudiste descubrir y pudiste ver verdaderamente que la enfermedad que tenías no era natural, sino sobrenatural. Por eso es que los médicos ni la droga te podían dar la solución a tu enfermedad, ni en verdaderamente darle el dictamen verdaderamente qué es lo que usted sentía. Por eso es que usted se tomaba la droga, le sacaban examen y todo seguía igual. Por eso es que muchas personas le echan la culpa a los médicos, pero no saben verdaderamente qué es sobrenatural.
1: Señor, eso era por eso que los médicos de los exámenes todo me salían bien y bien y bien, pero yo salía con lo mismo. Seguía con el mismo dolor de cabeza y más cada día más fuerte.
0: Lo importante, hermanita, es que ya nos visitaste, te diste cuenta a tiempo y pudiste reaccionar a tiempo. Hoy en día, ¿cómo te sientes en tu salud?
1: Muy bien, gracias a Dios, he mejorado muchísimo gracias a ustedes.
0: Amén. Toda la gloria para Dios y para nuestra Madre de María Auxiliadora que ha permitido hacer esa sanación en tu salud. Hermanita, gracias también a usted por haber depositado esa fe en Dios y esa confianza en nosotros y habernos permitido poderte ayudar y poderte encontrar tu enfermedad y darle la solución. Hoy que ya estás curada, que ya estás sanada, ¿qué palabras tiene para todas las personas?
1: Sí, señor, quisiera recomendar a todas las personas que estén mal de salud, que los visiten, que tengan mucha fe, que ustedes son unas personas muy buenas, gracias a Dios y a ustedes.
0: Amén, hermanita. Muchas gracias por compartir tu testimonio. Que Dios te siga bendiciendo. Amén, hermanita. Muchas gracias. Qué bonito escuchar tantas personas agradecidas, tantas personas que hoy viven satisfechas, que viven contentos, contentas por haber tantos milagros. Qué bonito recuperarle la felicidad, recuperarle la riqueza al ser humano como es la salud. La salud es algo muy esencial. Usted puede tener todo, pero si no tiene salud, no tiene nada. Por eso es muy importante luchar para cuidar nuestra salud. Recuerda que la salud es más fácil cuidarla que recuperarla. Hay muchas personas que dejan pasar los días, los tiempos, que dejan ir avanzando la enfermedad y cuando verdaderamente ya quieren encontrar una cura, ya quieren recuperar la salud, ya es demasiado tarde. Por eso hay que andarle rápido a la salud, tratar de cuidarla para poder en este preciso momento poder disfrutar de una buena salud, poder disfrutar de una buena tranquilidad. Después que usted tenga salud, lo tiene todo, porque la salud es el motor más energético que podemos tener en nuestros cuerpos para que todo fluya de la mejor manera. 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la dificultad, la angustia, por qué está pasando, por qué está sucediendo y cuál es la solución. 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Que pasen un feliz día, lunes festivo, bendecido, y que Dios siempre los bendiga.
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3: Buen día, bendito Dios, buen día. Oye, yo en este momento felicito a muchas familias que me han llamado. Felicito también a muchos hombres y mujeres que han salido adelante, han progresado con mis consejos, con mis curaciones, mis sanaciones, mis rituales indígenas, mis rituales ancestrales. Ya saben que yo soy Taita Mayor, el propio Taita Mayor, legítimo Taita Mayor, auténtico Taita Mayor, jefe de tribu, cacique de tribu. Yo soy legítimo indígena, veterano, curandero, rezandero, espiritista de la propia selva. Yo soy nacido en la propia selva de Potomayo, Amazonas, y toda mi vida me he dedicado a curar la gente, a salvarlo a ustedes del peligro de la muerte. Yo me he dedicado a sacarlo a usted adelante, que usted, hay personas que sufrían enfermedades peligrosas, hay personas que sufrían enfermedades mortales, hay personas que sufrían enfermedades incurables, enfermedades raras, peligrosas, desconocidas, y yo Taita Mayor, indígena de selva de Potomayo, yo con el poder de Dios, yo con el poder del rezo, con el poder de la oración, yo con rituales indígenas, ceremonias indígenas de ancestrales de curación y sanación, yo he tenido la oportunidad de curar a muchos hombres, muchas mujeres que sufrían, que padecían, que no tenían curación. Bendito Dios, bendecidos por Dios, que yo con el poder de Dios, el poder que Dios me dio, a yo Taita Mayor indígena de selva de Potomayo, he logrado curarlos, he logrado sanarlos, he logrado que hoy en día vivan felices, contentos, muchas familias agradecidas con Dios y con yo por las curaciones que les he hecho. A cuántos que me decían que han sido víctimas de engaños, que los engañan, que los estafan, que los roban por ahí, y no, que le van a sacar el salamiento y no son capaces, que le van a sacar la brujería, hable conmigo, que yo desde aquí a larga distancia, yo le digo en qué parte de su negocio tiene el salamiento, en qué parte de su finca está la brujería, quién le hizo el mal, cómo se llaman, dónde viven, quién lo engañó, quién lo traicionó. Yo soy auténtico indígena, propio legítimo indígena, y si usted quiere saber si en su casa, en su finca, en su terreno hay guaca, tesoro o riqueza, yo le digo si hay o no hay. Yo desde aquí a larga distancia, con el nombre de la finca, el nombre de la vereda, yo le averiguo en 10, 12 minutos, le digo si hay guaca, si hay tesoro, si hay riqueza en su finca o no hay. Y si hay, yo desde aquí le enseño, yo lo guío, yo lo oriento y le enseño qué tiene que hacer para que usted saque su guaca, para que no pase nada, para que no vaya a ocurrir un peligro. Y si la guaca o el tesoro está encantada o encantado, yo le digo qué tiene que hacer, cómo, a qué día y a qué horas tiene que sacar la guaca, el tesoro, la riqueza. Si a usted le hicieron un maleficio, una brujería, una hechicería, yo desde aquí a larga distancia le digo el nombre y el apellido de la persona o las personas que le tienen envidia, que le hicieron el salamiento, que le hicieron la brujería, para que usted queden aterrados, asombrados. Porque si no lo curo yo, no lo cura nadie. Si no lo salvo yo, no lo salva nadie. si no lo curo con mis secretos indígenas que yo conozco, no lo cura nada, no lo salva nada. Usted mire, pregúntele a unas familias que voy a saludar en este momento allá en la vereda del sector de Charco Largo. Atención en el sector de Charco Largo allá en la finca que se llama Santa Mónica. En este momento estoy saludando a don Moisés, estoy saludando a don Alexander Martínez, a doña Daniela del Pilar, a la familia Jiménez, a don José, a don Francisco, a doña Leonilda. Yo fui el que los curó, yo fui el que los ayudó, yo fui el que les saqué el mal, el daño, y quedaron contentos. Lo hice a larga distancia porque soy experto, especialista en sacar salamientos, maleficios, brujerías a larga distancia. Usted queda aterrado, asombrado, porque yo hago que el espíritu haga presencia donde usted esté, para que usted vea, sea testigo, cómo le voy a sacar el maleficio. 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

¿Qué tal, amigos oyentes de la sintonía? Tengan ustedes muy buenos días, muy buena mañana. Qué bueno saludarles a esta hora a través de la radio. Espero que todos se me encuentren bien en esta mañana maravillosa y especial. Mi nombre es Ramiro de Jesús Arroyave y en nombre de la aldea Ramazón les estoy saludando a esta hora de la mañana. Como siempre, cada día lo primero, dar gracias a Dios por este nuevo día y por este nuevo amanecer. Deseándoles a todos que esta semana sea una semana maravillosa, una semana llena de abundancia, una semana llena de prosperidad, una semana llena de buenas cosas, pero lo más importante, una semana llena de muy buena salud. Porque para mí, respetando todo concepto, la riqueza más grande del ser humano, sin lugar a dudas, es la salud. Y por eso en nuestras manos está ayudarnos a estar sanos, a estar saludables. Siempre hay un dicho popular que nos cuenta por ahí que será más económico prevenir una enfermedad que curarla. Y en nuestras manos está siempre prevenir las enfermedades. Depende de quién, de cada uno de nosotros. Por eso cuando hablamos de los productos naturales, hablamos de nutrientes, suplementos o complementos dietarios para alcanzar siempre una muy buena calidad de vida. Mis amigos, bienvenidos al programa donde se encuentren buena mañana. 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Nosotros los seres humanos podríamos vivir con un solo pulmón, podríamos vivir con un solo riñón, pero intestino grueso no hay sin uno solo. Si no lo cuidamos, entonces imagínense. Y hay muchas personas que sufren del colon. En el mundo moderno, vuelvo y repito, nos estamos excediendo en el consumo de fritos, el consumo de salsas, el consumo de aliños, el consumo de alcohol. Todo esto afecta el correcto funcionamiento del colon. Y sumémosle también el estrés, las preocupaciones del mundo moderno, todo eso se va somatizando y muchas personas sufren del colon. 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Hay personas que se moran 4 o 5 días sin dar del cuerpo. Eso es complicado porque la misma persona se va intoxicando con sus propios residuos de desecho. 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
0: 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Escuchemos estos mensajes con gran atención y ya continúo con ustedes en la radio. 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
0: 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Ahora prepárense porque viene mi receta para el día de hoy.
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0: Recordándoles como siempre que ninguna receta va a reemplazar la visita al médico ni al especialista. Una receta para cuando hay uñas débiles. Caseritamente, ¿qué podemos hacer? Es muy importante consumir el colágeno hidrolizado cuando hay uñas débiles, digamos internamente. Pero a nivel externo, ¿cómo nos podemos ayudar cuando hay uñas débiles? Triturar dos cabezas de ajo, mezclar con el esmalte que se usa, agregar el zumo de medio limón y agitar bien y aplicar. Repito, cuando hay uñas débiles externamente, ¿qué podemos hacer? Triturar dos cabezas de ajo, mezclar con el esmalte que se usa, agregar el zumo de medio limón, agitar bien y aplicar. Nos va a ayudar muchísimo. 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
0: 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Ahora lo que le gusta, Wally Chance, lápiz y papel, que les traje los números para todos los signos para esta semana.
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0: Y mucha suerte para todos con los números que vienen para esta semana. Comencemos con el número para el signo de Aries, 1236. Para Tauro, 1985. Para Géminis, 2869. Cáncer, 3514. Para el número de Leo, 8239. 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Yo les anuncio por la emisora, ya saben, mis amigos, oyentes de la sintonía, buen día, buena mañana, y gracias por escuchar nuestro programa. Y como siempre les digo, buen día, buena mañana y buena salud para todos.
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0: La música con Pimpinela y la canción Ahora Decide. 9 de la mañana, 49 minutos, son las 9:49.
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0: Escuchábamos con el trío América y la canción El Camino de la Vida. 9:53 de la mañana, la hora son las 9:53 en Radio Suroeste, potente y popular.
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0: A esta hora me acompañan por aquí oyentes, buenos días.
2: Buenos días, William, reportando a Sintonía, acá de la vereda Argentina, Nariño. Sí, nos regaló un tema y se ve tan amable, perrarazo. Guillermo Uribe, compañero. Buenas tardes, mañana, William. 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
0: La potente y popular de Antioquia, complace su gusto musical en esta mañana de lunes.

Escuchábamos a los hermanos López y la canción El Perrazazo. Ya son las 9 de la mañana, 57 minutos, son las 9:57. Seguimos con más canciones. Aquí estoy saludando a Raúl Zapata, nos escucha en Santa Rita Abajo.

0: La música con los rayos y la canción Cruz de Madera. 10 de la mañana en punto a las 10 en Radio Suroeste. Vamos a una pausa comercial y ya venimos.
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0: Escuchábamos con el binomio de oro de América y la canción Un osito dormilón. 10:08, son las 10:08.
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0: Oyentes a esta hora en sintonía, muy buenos días.
3: Buenos días, ¿cómo amaneció? Don William, ¿me va a hacer el favor de ponerme la canción?
0: Sí.
3: Quisiera saber por las palomas. Para Marta Isabel en el rumbadero, muchísimas gracias, que Dios lo bendiga.
0: Con mucho gusto. Son nuestros oyentes a esta hora solicitando sus canciones. Marta Isabel en el rumbadero, la saludamos.

0: Palomas y la canción Quisiera Saber. 10 de la mañana, 11 minutos, son las 10 y 11.
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0: Saludo para Nora Pineda en el municipio de Venecia y Alcide Zapata en la costa.

0: Escuchábamos con Mateo Balboa y la canción Para Nadie Más Tengo Amor. 10 de la mañana, 15 minutos. Son las 10 y 15, seguimos a esta hora programando las mejores canciones solicitadas por nuestros fieles oyentes que me acompañan en esta mañana de lunes festivo.
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0: Oyentes a esta hora, muy buenos días.
2: Buenos días, conocí a Don William, que me duele porque el temita billete de los rayos. Es que bueno, yo tuya novia, que yo lo bendiga, ok, bye bye.
0: Listo, con mucho gusto nuestros oyentes programan sus canciones. Con mucho gusto los complacemos. A Elkin en el Indio Betulia, los saludamos.

0: Ellos son Los Rayos y la canción Billete Verde. 10 de la mañana, 18, la hora, las 10 y 18.
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0: Saludos para Alfonso, nos escucha en la Costa Concordia.

0: La música con Oliver Montana, Pobre y Sincero, 10 de la mañana, 21, la hora, las 10 y 21.
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0: Oyentes, muy buenos días.
3: Buenos días, William, ¿cómo amaneció?
0: Muy bien, gracias.
3: Por aquí, bien, gracias a Dios, le habla Josefina Altamira.
0: Sí, señora, me alegra.
3: Dios lo bendiga, gracias por ese programa tan bonito. Que Diosito lo bendiga, tenga un feliz día. Me hacía el favor y me pones de Fernando Urbano, Deuda de Amor. Dios lo bendiga y que pase un día bonito. Muchas gracias.
0: Con mucho gusto, igualmente.
3: Saludar a Osquitar en Pueblitos y a los que me estén escuchando.
0: Nuestra audiencia allá en Pueblito. Nos saludamos a esta hora, Radio Suroeste, la emisora que te complace.

0: Escuchábamos a Fernando Burbano y la canción Deuda de Amor. 10 de la mañana, 26 minutos. La hora son las 10 y 26.
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0: A Leticia Bermúdez en la linda Tarso por motivo de su cumpleaños. La felicitan sus hijos y sus amigos. Muchas felicitaciones hoy en el día de su santo. El Señor la bendiga y la llene de mucha suerte y muchas bendiciones.

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6: Buen día, buen día. Oye, bendiciones para todos. Dios me los bendiga donde quiera que estén. En este momento Dios bendiga a personas que me escuchan en el pueblo, en el municipio, en la ciudad. Bendiciones de Dios para las personas que en este momento me escuchan en el campo, en la vereda, en el caserío. Bendiciones de Dios para las personas que me escuchan en los negocios, en las tiendas, en los almacenes, en supermercados. Dios bendiga a todas las personas que me escuchan en este momento en el trabajo. Personas que están en sus carros, en sus vehículos, van de viaje, otros trabajando, otros laborando, pero todo el mundo a esta hora en toda Colombia me escuchan a través de varias emisoras, me escuchan porque me tienen fe, porque me creen, porque les he dado buenos resultados, porque sí, conmigo sí se cura, porque sí sale adelante, porque conmigo mis secretos, mis rezos y mis trabajos sí sienten el cambio inmediato. Conmigo se ve el cambio inmediato, la curación, la reacción. Ve a una persona que voy a nombrar en este momento. Atención, atención, don José Ramiro Godoy Peña, José Ramiro Godoy Peña, el esposo de la señora Yolanda, de don Javier y de Jaime, que me escuchan en este momento, en este sector, en la vereda Camino Real, en la vereda de Camino Real, allá en la finca, me están escuchando en este momento en la finca La Esperanza, todos pendientes de oírme todos los días. Qué curación tan bendita, porque había quedado tullido, paralítico, sin poder caminar, no se podía mover, lo alzaban para que hiciera sus necesidades al baño, para el baño lo bañaban en la camita, lo llevaban al baño alzado. Qué bendición de Dios esa curación, qué bendición de Dios nuestro hombre bendito, qué trabajo tan bonito, qué trabajo tan perfecto que le hice, qué curación tan milagrosa que le hice. Hoy en día camina, se mueve, hoy en día va para un lado, va para el otro, y la gente aterrada, que quién le hizo eso, que fue un milagro de Dios, que qué pasó, pero todos ellos le di cuenta que fui yo el que lo curé, que yo, Taita Mayor, con mis rezos, mis oraciones, mis secretos, las bendiciones que mi Dios me dio, puede caminar, se mueve. Eso sí que es bonito. Eso sí que es bonito. Queda uno contento, satisfecho cuando hace uno un trabajo de estos, una obra de caridad a una persona que no

0: podía caminar tullidito, paralítico. Ah, y ahora volver a caminar, volver a trabajar. Va y ordeña la vaca, va y hace sus trabajos. Ah, eso sí que es una garantía. 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Pero eso es de una vez. 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Porque conmigo es sagrado. 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

10 de la mañana, 38 minutos, las 10 y 38. Seguimos con la programación musical. Estoy por aquí saludando a Jorge Correa. En sintonía de Radio Suroeste.

0: por nuestra selección Colombia, que hace un buen papel en el Mundial de Fútbol de la FIFA 2026. Esta buena canción, Colombia Tierra Querida, canción de Lucho Bermúdez. 10 de la mañana, 40 minutos, son las 10 y 40 en la potente y popular Radio Suroeste.
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0: Saludando a César, nos escucha en el municipio de Andes.

0: Es la música con Darío Gómez y la canción Fuera de Lugar. 10 de la mañana, 44 minutos, son las 10:44.
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0: Oyentes por aquí a esta hora, muy buenos días.
3: Muy buenos días, William, ¿cómo está? ¿Cómo bien, amaneció? Bien,
0: gracias.
3: William, excelente, para un
0: gracias,
3: saludito, gracias. Si me hace el favor, sí. Para saludar a Gloria en la vereda causal. Me va a hacer el favor y me coloca la canción Un Millón de Amigos por Roberto Carlos. Muchísimas gracias, William, que tenga un excelente día.
0: Es con mucho gusto, nuestros oyentes programan y con mucho gusto los complacemos.

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5: Diez de la mañana, 54 minutos, las 10:54. Seguimos a esta hora con más canciones. Aquí estoy saludando a una fiel oyente en San Jerónimo, Vereda Poleal.

0: La música con Joan Sebastián y Florentina, lo que más quiero. 10 de la mañana, 57 minutos, son las 10 y 57.
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0: Oyentes por aquí a esta hora en sintonía, buenos días.
2: Buenos días, don William, ¿cómo amaneció? Espero que esté muy bien y muy bendecido por Dios, usted y toda su familia y todos sus compañeros de labores. Es tan amable, haceme el favor de colocarme el disco Eres Cruel de Francisco Gómez para Alba Holguín en el Retén Pueblo Rico. Que Dios lo bendiga y que tenga un excelente y bendecido día. Mi Dios le pague.
0: Igualmente, un bendecido día para nuestros oyentes. Con mucho gusto, a esta hora los complacemos. La buena música está con Radio Suroeste.

0: Francisco Gómez, Eres Cruel. 11 de la mañana en punto las 11. Vamos a una pausa comercial.
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0: Los legendarios me perteneces. 11 de la mañana, 8 minutos, las 11 y 8.
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0: Oyentes por aquí, muy buenos días.
2: Radio Suroeste, habla con Mariela, aquí de Palo Blanco, de Liconia. Si era tan amable y me ponía la canción, mi ruego, que tenga un feliz día, el deseo.
0: Igualmente, un saludo para nuestra audiencia en el municipio de Liconia.

0: Charrito Negro, Mi Ruego. 11 de la mañana, 12 minutos. Son las 11 y 12.
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0: Oyentes por aquí, muy buenos días.
3: Buenos días, habla Alvadora Ramírez del barrio San Pedro de Andes. Tan amable un disquito, la vi hace un rato, Dios me los bendiga.
0: Es con mucho gusto nuestros oyentes en el barrio San Pedro del municipio de Andes.

0: El dueto revelación, la vida es un rato. 11 de la mañana, 16, las 11 y 16.
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0: Estoy en compañía de nuestros fieles oyentes que a esta hora solicitan sus canciones. Muy buenos días.
2: Don William, muy buenos días. Don William, fueras tan amable de programarme el temita musical Jesús es verbo, no sustantivo, de Ricardo Arjona. Dora en la vereda del Cedrón Pueblo Rico, que Dios lo bendiga.
0: Oyentes en el Cedrón Pueblo Rico a esta hora con Radio Suroeste.
3: La canción y me negué a escribir, porque hablar y escribir sobre Jesús es redundar, sería mejor actuar. Luego, algo me dijo que la única forma de no redundar es decir la verdad. Decir que a Jesús le gusta que actuemos, no que hablemos. Decir que Jesús es más que cinco letras formando un nombre. Decir que Jesús es verbo, no sustantivo.

0: Él es Ricardo Arjona, Jesús Verbo no sustantivo. 11 de la mañana, 23, la hora son las 11 y 23.
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0: Por aquí me acompañan oyentes, buenos días.
2: Don Gustavo, don William, buenos días. Reporto sintonía, Carlos Silán, Mulatico Pueblo Rico.
0: Mulatico Pueblo Rico.
2: Quiero escuchar el temita.
0: Sí, señor.
2: Se titula Cruz, Tierra y Olvido. Saludar a la gente por acá, Mulatico, a toda la comunidad. Sí. Dios lo bendiga. 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
0: Con mucho gusto a esta hora complaciendo a nuestros oyentes en Mulatico. También saludo a todos los trabajadores, recolectores de café que en esta mañana nos acompañan, siempre fieles a la sintonía de Radio Suroeste, potente y popular.

0: los legendarios Una Cruz, Tierra y Olvido. 11 de la mañana, 28, las 11 y 28.
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0: Por aquí me acompañan a esta hora oyentes. Buenos días.
2: William, muy buenos días. ¿Cómo amaneciste? Espero que te encuentres bien. Sí, para señora, que le hagas el favor y me pongas el disquito que te hice por los relicarios para Yanira Hernández en la comida. Muchas gracias.
0: Con mucho gusto, oyentes en la comida. A esta hora los saludamos.

0: Escuchábamos a Los Relicarios y la canción ¿Qué te hice? Ya son las 11 de la mañana, 30 minutos, las 11:30. Vamos a una pausa comercial y ya venimos.
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0: 11 de la mañana, 33 minutos, las 11:33. Oyentes por aquí, muy buenos días.
5: Muy buenos días, don William. Don William, para que me haga el favor y me salude a Leida, Isabel, Jefferson y el Cali, en fin, que don Henry Zapata, con la canción Tú de los Inquietos. Muchísimas gracias y que tengan una feliz tarde.
0: Igualmente, un feliz día para nuestros oyentes. Los 1280 de la M y radiosuroeste.com, las mejores canciones en este lunes festivo.

0: Son Los Inquietos del Vallenato y la canción Tu. 11 de la mañana 38, ya son las 11:38 en Radio Suroeste.
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0: Me acompañan por aquí oyentes, muy buenos días.
2: Hola, muy buenos días, Radio Suroeste. ¿Cómo amanecieron? ¿Cómo están?
0: Muy bien, gracias, excelente, gracias.
2: Para saludar a la familia Ortiz Fernández en la vereda La Lindaja y queremos escuchar.
0: Sí.
2: A Ponte Trago. Por culpa del trago, me hace el favor. Muchas listo, gracias. Claro, habla sí, Berenice Fernández de acá de la vereda La Lindaja.
0: Con nuestros oyentes, María Berenice, La Lindaja, la saludamos a esta hora.

0: Jorge Luis Ortúa, por culpa del trago. 11 de la mañana, 42. Son las 11 y 42.
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0: Seguimos con más canciones. Aquí saludando oyentes en el municipio de Hispania. Nevardo, a esta hora en sintonía, los saludamos.

0: Los Tigres del Norte, amores que van y vienen. 11 de la mañana, 46. La hora son las 11 y 46.
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0: Saludos para Deyanira, nos escucha en La Comida.

0: El binomio de oro de América, mis hojas secas. 11 de la mañana, 51. Ya son las 11 y 51.
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0: Para Nelcy Moreno, nos escucha en La Gulunga del municipio de Salgar.

0: La música con los pamperos, más solo que nunca. 11:53, las 11:53, ya vamos llegando al mediodía de este lunes festivo. 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
0: Saludos para Miriam y Jaime. Están en sintonía en la Finca El Tigre.

0: Rey Fonseca, La Última Flor. 11 de la mañana, 57, las 11 y 57.
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0: Vicente Fernández, Valentín de la Sierra. 11 de la mañana, 59 minutos, a las 11:59 en Radio Suroeste. Por aquí me acompañan a esta hora oyentes. Muy buenos días.
1: Buenos días, don William. ¿Cómo amaneció?
0: Muy bien, estoy muy bien, gracias.
1: Para la canción, otra vez me amanezco, oyente La Habana. Muchísimas gracias, muy amable.
0: Es con mucho gusto, nuestra audiencia en La Habana la saludamos.

0: Escuchábamos a los legendarios y la canción Otra vez me amanezco. 12 del día, 4 minutos, las 12:04. Vamos a una pausa y ya venimos.
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0: El día 9 minutos, son las 12:09 y a la hora del almuerzo, la mejor compañía radial con Radio Suroeste. Saludando a nuestra audiencia en La Matilde, a la familia Montoya, están en sintonía. Con mucho gusto los saludamos.

0: Son los relicarios allá en la loma. 12 del día, 11 minutos. Son las 12 y 11.
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0: música con Gali Galeano, Tan Solo Una Cruz. 12 el día 19, son las 12 y 19.
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0: Jorge Luis Ortúa, la diosa del amor. 12 el día 23, las 12 y 23.
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0: Para Pedro Gallo y Esperanza Montoya en Monteabajo, de parte de su nieto en la ciudad de Medellín.

0: Son los legendarios Casita Vieja. 12 el día 26, las 12 y 26.
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0: El cacique de la Junta, Diomedes Díaz, y la canción Te Quiero Mucho. 12 del día 32, son las 12 y 32.
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0: A las 12 del día 32 les informo los servicios sociales. Las siguientes personas para que se presenten en la Inspección de Convivencia y Paz Municipal con funciones de tránsito en el municipio de Concordia, Antioquia, con el fin de ser notificados por la sanción que corresponde a una multa de tránsito. Las siguientes personas a presentarse son John Eleider Sánchez Muñoz, Daniel Alonso Inestrosa Urrego, Juan David Sánchez García, José Licardo Sigue Bailarín, Aldemar de Jesús Ortiz Seguro, John Jairo Estrada Cortés, Aldemar Jesús Ortiz Seguro, Beatriz Elena Londoño Sánchez, Alexander de Jesús Bolívar, Danilo Correa, Efren Cardona Jiménez, Luis Fernando Vázquez Rivas, Edwin Ferney Serna Hurtado, Carlos Mario Montoya, Luis Fernando Álvarez Palacio, María Delfa Garzón de Gordillo, Jaime Alonso Giraldo, Jenny Fernanda Vergara Montoya, Carlos Alberto Castro Piedraíta, Olga Janet Sánchez Cañón, Andrés Felipe Ortiz Ruiz, Luis Alfredo Muñoz Uluaga, Jesús Danilo Zapata Flores, Alejandro Arango Moreno, Oscar Darío Palacio Montoya, Marta Inés Montoya Aguirre, Juan David Vera Rodríguez, Carlos Alberto Castro Piedraíta, Luis Miguel Ortiz Rodríguez, John Heriberto Pérez Flores, Alexis Fernando Grajales Izaza, Brian Alejandro Hernández, Iván Andrés Jiménez Giraldo, Vladimir Arenas Maldonado, Steven Vera Bedoya, John Jaime Taborda Montoya, Judith Marcela Betancur Tobón, Hernán Darío Gómez Ríos, Milton Jairo Uribe Marín, Jaime de Jesús Gómez, Hernán Darío Gómez Ríos, Gustavo Estrada Benítez y Jimena Álvarez Román. Informa María Isabel González Quintero, inspectora de Convivencia y Paz Municipal con funciones de tránsito. Se solicita a Laura Cristina Loaiza Molina, identificada con cédula de ciudadanía 1038-771-101, para que se presente de carácter urgente en la Alcaldía de Concordia, oficina de la Secretaría de Salud, con el fin de realizarle la afiliación a salud y pueda asistir al Hospital de Concordia en caso de requerir alguna atención médica. En caso de no poder ir, favor hacer llegar el documento de identidad con algún familiar o conocido. Informa Edgar Alberto Cadena Londoño, profesional en sistemas de información de salud. La Alcaldía Municipal de Concordia le informa a la comunidad del municipio de Concordia, Antioquia, que en cumplimiento de lo establecido en la normatividad ambiental tiene implementada ruta selectiva de residuos sólidos aprovechables, cartón, papel, latas, plástico, botellas y envases de plástico, botellas y frascos de vidrio y metales. Por lo cual nos permitimos recordarle a la comunidad del área urbana los días y el recorrido que se realiza. Los días martes, sector El Alto, Lucerito y La Luciana, Casa de la Cultura, Hoyo Frío, calle de Ernesto Garcés, calle del Centro Médico, Hoyo Caliente, calle La Porra, sector Comercio, Morro El Salvador, El Porvenir, El Puente, calle de la Piscina, sector La Batea, calle del Colegio, Tulipanes, La Melí, Urbanización, La Cordialidad y El Guamo. Para los días viernes, sector Comercio, Barrio Hoyo Caliente e instituciones formales. Recuerda, todo el material reciclable debe estar limpio, seco y separado de los inservibles. Informa Lina Marcela Aguilar Gutiérrez, Secretaría de Agricultura, Desarrollo Rural y Medio Ambiente. Manuela Morales

0: En calidad de comisaria de familia del municipio de Concordia, requiere en su despacho de carácter urgente para el día jueves 2 de julio a las 2 de la tarde a Yurani Alexandra Hidalgo Sepúlveda y Jonathan David Victoria. Informa Dolly Salazar, auxiliar administrativa, comisaría de familia. También en esta misma oficina es requerida Judy Patricia Muñoz Restrepo para que por favor se presente en la oficina de comisaría de familia de carácter urgente y obligatorio. En la noche del sábado se extravió celular dentro de un estuche verde en el Parque de Concordia. La persona que lo haya encontrado, favor de traerlo a los estudios de esta emisora o en la Casa Cural. También se pueden comunicar al 321-517-8281 con Edgar Pérez. Habrá gratificación de 100 mil pesos. Se le informa a toda la comunidad que se inscribió en el curso de primeros auxilios certificado por el SENA, que este se desarrollará los días 1, 2 y 3 de julio en el parque educativo en horario de 9 de la mañana a 4 de la tarde. Agradecemos a todas las personas que se motivaron a realizarlo y esperamos contar con su valiosa presencia en este importante curso, informa Marisol Toro. La Fiscalía General de la Nación, con sede en el municipio de Andes, Antioquia, requiere al ciudadano John Freddy Bedoya Restrepo, donde se encuentre, a fin de que comparezca al despacho de la Fiscalía 90, local ubicado en la calle 49A, número 5009, edificio El Cóndor de los Andes, piso 4, junto a la iglesia del municipio de Andes, Antioquia. Se pueden comunicar al número telefónico 590-3108, extensión 40053. Con Daniel Alejandro Moreno Valencia, asistente de Fiscal 1. Se perdió la cédula de Liliana Rojas Loaiza el domingo anterior en el Parque de Concordia. La persona que haya encontrado la cédula la puede traer a los estudios de esta emisora. Audiencia de juicio oral el día miércoles 1 de julio de 2026 a las 3:30 de la tarde, y se necesita datos de esta persona como correo electrónico y teléfonos. El joven o el señor Alejandro Agudelo Restrepo, con cédula de ciudadanía 1-152-221-517. De la Fiscalía 029 Especializada de Antioquia, Dirección Seccional Antioquia, Fiscalía General de la Nación, Carrera 52, número 4273, Restrepo Alpujarra, piso 21, edificio José Félix de Restrepo, sede Medellín, código postal 05 de Antioquia. A los beneficiarios de renta ciudadana y devolución del IVA del municipio de Concordia, que deben acercarse a retirar los incentivos, los cuales se continúan entregando desde el lunes 22 hasta el día 6 de julio en la oficina de Gana, Parque Principal de Concordia, en los horarios habituales, informa Lucero Zapata, enlace del programa. La parroquia de la Cámara Salgar invita a transportadores y motociclistas a participar de las fiestas patronales en honor a la Virgen del Carmen el miércoles 15 de julio a partir de las 2 de la tarde desde Las Brisas hasta el templo parroquial, celebración de la Eucaristía en familia y luego disfrute de rifas, bingo y muchas sorpresas. Los motociclistas que asistan deben de inscribirse para participar de las rifas. Las fiestas de la Virgen del Carmen en la Cámara Salgar el 15 de julio. Invita el párroco de la Cámara, Jaime León Vélez. 12 del día, 40 minutos, son las 12:40. Estos son los servicios sociales.
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0: Escuchábamos con Enrique Iglesias y la canción Alguien Soy Yo. 12 del día 44, son las 12:44.
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0: saludando a Julián Ortiz, de Partidas de Morelia, hoy por su cumpleaños.
1: Vamos a entonar una canción para que cantemos.
0: Estamos felicitando.
1: Vamos a festejar.
0: Parte de su mamá, Luz Marina Ramírez Vélez. Muchas felicitaciones para Julián, hoy en el día de su cumpleaños. Muchas felicitaciones.
1: Felicitamos.
0: Muchos años más y que el Señor lo colme de muchas bendiciones.
1: Cumpliendo muchos más.
0: El oeste potente y popular complace el gusto de nuestros oyentes en este mediodía de lunes festivo.

0: Diomedes Díaz, tu cumpleaños. 12 del día, 49 minutos. Ya son las 12 y 49. 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
0: Oyentes por aquí, muy buenas tardes.
3: Buenos días, Radio Suroeste. Me pueden, por favor, un placer con la canción de Radio Gómez, mi dueño de noche. Me comunico acá, Jerico. Excelente programación, muchísimas gracias.
0: Con mucho gusto, nuestros oyentes desde el municipio de Jerico.

0: Darío Gómez, ni de día ni de noche. 12 del día 54, son las 12:54.
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0: La Sonora Dinamita, talento en televisión. 12 del día, 58 minutos, son las 12:58 en la potente y popular de Antioquia. A esta hora saludo a todos los conductores que se movilizan en este puente festivo. Les deseamos un viaje seguro, conduzcan con prudencia, respeten las normas de tránsito y lleguen sanos y salvos a su destino. 12 del día, 59 minutos. Muy bien, amigos oyentes, estamos llegando ya al final de este espacio musical. Mi nombre es William Cano. Estoy bajo la programación de Antonio González y la coordinación de Libardo Egidio Ramírez. Si Dios lo permite, nos reencontramos en una nueva emisión. Continúen disfrutando de la programación de Radio Suroeste en esta tarde de lunes festivo. Feliz tarde para todos. Hasta entonces.
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Es la 1:10. 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
2: Es la 1 de la tarde. Huasca. Y 17 minutos.

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Es la 1 de la tarde y 24 minutos.

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1: Es la 1 de la tarde y 41 minutos.

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0: Es la 1:48 p.m.
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Son las 2 de la tarde y 7 minutos. 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
2: las 2 de la tarde.
0: Y 15 minutos.

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2: Son las 2 de la tarde y 22 minutos.

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1: Son las 2 de la tarde y 30 minutos.

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1: Son las 2 de la tarde y 41 minutos.

Son las 2 de la tarde y 49 minutos. 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

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Son las 3 de la tarde y 8 minutos. 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
0: Son las 3 de la tarde y 16 minutos.

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Son las 3 de la tarde y 23 minutos.

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Son las 3 de la tarde y 31 minutos.

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1: Son las 3 de la tarde y 41 minutos.

0: Son las 3 de la tarde y 49 minutos.
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3: Las 4 de la tarde y 17 minutos.

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1: Son las 4 de la tarde y 24 minutos.

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2: Son las 4 de la tarde y 40 minutos.

0: Son las 4 de la tarde y 47 minutos. 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
1: 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Son las 5 de la tarde y 6 minutos.
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3: Son las 5 de la tarde y 13 minutos.

para los despechados. También hay música popular para los enamorados. Y esta canción que dice así, para que se la dedique a su novia, a su esposa, a su arrocito en bajo, dice:

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2: Son las 5 de la tarde y 20 minutos.

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3: Son las 5 de la tarde y 27 minutos.

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1: Son las 5 de la tarde y 35 minutos.

0: Son las 5 de la tarde y 43 minutos.
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Son las 6 de la tarde y 12 minutos. 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
4: Son las 6 de la tarde y 20 minutos.

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2: Son las 6 de la tarde y 27 minutos.

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1: Son Radio Suroeste. Las 6 de la tarde y 35 minutos.

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1: Son las 6 de la tarde y 45 minutos.

0: Son las 6 de la tarde y 52 minutos. 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